Dios, Madonna, Beautiful Stranger. 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Actualizamos datos del tiempo. En este momento en la ciudad de Buenos Aires, 8 grados 7 la temperatura. La humedad es del 75%. El cielo está mayormente nublado con lloviznas. Ahora, Jamiroquai, Virtual Insanity.

canción sexy, si la hay esta, ¿eh? Alana Miles, esto es Black Velvet. Cuando pasan 47 minutos desde las 9 de la mañana, ahí ya te estás levantando de a poquito, ya te levantaste antes, pero está bueno quedarse un poco en la cama, ¿viste? Empezás a tirarte, decís, bueno, voy a arrancar el día, a las 10 de la mañana ya es un momento, ¿eh?, para empezar a salir de la cama, para empezar a hacer algún tipo de actividad física si te gusta, está lindo como para correr porque está fresca la mañana, ya paró de llover, y por supuesto escuchando Radio con Vos, porque ahora a las 10 de la mañana, en un ratito nada más, llega Yo No Fui con Sergio Farela. Bueno, y alguna de las noticias tiene que ver con los alquileres, porque los precios complican a los inquilinos, hay subas que superan la inflación. Por ejemplo, un monoambiente promedio en Cava ronda los 538 mil pesos. De suerte si encontrás uno de esos precios. Y este relevamiento, elaborado en base a datos del portal Argenprop, indicó que los monoambientes fueron los que más se encarecieron. Registraron una suba del 34.7% y alcanzaron un valor promedio de unos 538.595 pesos mensuales. Los departamentos de dos ambientes promedian los 721.267 pesos con un incremento del 33.6%. A ver, vamos a valores esto. La diferencia de precios entre los barrios, obviamente, son significativas, ¿eh? Por ejemplo, en la ciudad de Buenos Aires, en el caso de los monoambientes en Núñez, que encabeza el ranking, son 606 mil pesos mensuales, seguido de Palermo por 588 mil 760 pesos mensuales. Estamos hablando de un monoambiente, ¿eh? En el otro extremo aparecen Constitución con 442.610 pesos, un alquiler, y Liniers 466.404 pesos. Bueno, esta brecha es aún más amplia en los tres ambientes, mientras que en Palermo el valor promedio alcanza el 1.275.561 pesos y en Montserrat, escuchen la diferencia, pues es increíble, 870.926 pesos. La diferencia es del 46%, ¿eh? Y bueno, y esto obviamente los inquilinos están sufriendo, ¿no? Porque a eso hay que sumarle expensas que en el último tiempo se han encarecido. Bueno, muchos de los inquilinos se preguntan, ¿para cuándo el crédito hipotecario? Bueno, medio complicado, ¿eh? Por lo menos de acá a fin de año eso se viene bastante, bastante complejo. 9 de la mañana, 50 minutos. Nosotros le seguimos poniendo más música. Llega Emanuel Orbiler aquí al fin de semana de Radio con Vos 89.9. Esto es Prendan Ese Mic.

0: 57 minutos ya de las 9 de la mañana, estás escuchando a Train con Play That Song en Radio Con Voz 89.9. Algunas noticias que se fueron dando a lo largo de esta mañana. Una tiene que ver con alerta por un ataque con un dron cerca de una central nuclear de Emiratos Árabes. Profunda preocupación. El argentino Rafael Grossi, director del Organismo Internacional de Energía Atómica, advirtió por el hecho. Y la otra, el drama de Verstappen, la falla mecánica que dejó sin victoria al tetracampeón en la Fórmula 1. Nos estamos yendo, ya está llegando. Yo no fui, Nico Carubelo en la puesta en el aire, soy Ezequiel Navarro en la musicalización, Sergio Sirigliano, quédate porque ya está llegando Yo no fui.
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correspondientes a mediciones de marzo, que se conocieron las últimas semanas, que si querés pueden ser algo positivos, porque sí, que hubo un crecimiento de la industria.

0: llamaba Yanina Maradona.
1: Claro.
0: La otra de las hijas no han ido porque todavía no han declarado. Entonces vos, ningún testigo, que más allá de sea familiar o lo que sea, puede estar presenciando la audiencia sin antes haber declarado. Porque si no, yo escucho todo lo que vienen declarando,
1: claro, y declaro,
0: 200 testigos, y después repito cosas o estoy contaminado. No te das cuenta si lo que estás diciendo es porque lo supiste vos por tus propios sentidos o lo escuchaste y lo repetís sin darte cuenta o el inconsciente y demás. Bueno, estaba Yanina Maradona y en un momento... que está hablando Luque y él manejando los comandos de su computadora, decide de buenas a primeras, y entiendo que fue sin darse cuenta, la verdad es que no, que fue adrede, yo no lo creo, y lo resaltó así el presidente del tribunal después del quilombo que se generó, es que Luque reproduce de su computadora para justificar o para refutar a uno de los médicos que participó de la autopsia imágenes de la autopsia, sin darse cuenta que tenía a 2 metros a Yanina Maradona. Evidentemente, apenas puso play, ahí se percató el tribunal, parte de los abogados. Pará. Y en ese momento se da todo junto, que es que Yanina Maradona se levanta, le dice que es un hijo de puta y se va de la sala. Fue todo muy incómodo. El juicio sigue, viene Burlando, que es el abogado de la familia, o al menos de la parte de Yanina y Dalma, y hace saber que Yanina se había descompuesto, que necesitaba un médico y que ella quería estar presente cuando declarase Luque, entiendo que no cuando se están proyectando las
1: obviamente
0: imágenes, y que por eso pedía un cuarto intermedio hasta que va a ser el día martes. Pero como si la cosa, vos decís, bueno, terminó ahí, no. Con buena intención, entiendo yo, más allá de que parece ridículo toda la situación, uno de los son todos personal médico, 7. Uno de los acusados, que es clínico y que es Hugo Di Spagna, es un médico clínico acusado, levantó la mano y dijo, jueces, yo soy médico. Una obviedad, pero bueno, yo soy médico. Si Yanina Maradona se descompensó y necesita auxilio, necesita alguien que la socorra, yo no tengo ningún problema en acercarme, ir a verle y ver que... Nada. Claro, imagínate... Uno de los acusados parándose, todos nos quedamos como
2: claro,
0: en medio loco, claro, ¿viste? La situación.
2: Sí, claro.
0: Los demás, los abogados, no,
1: para
0: no.
1: La serie, película,
0: claro.
1: Todo, digo.
0: No.
1: No que la haga Maquital, pero el juicio
2: pero
1: da
2: se
1: para
2: puede,
1: todo.
2: Se puede, claro.
0: ¿Entendés? No, gracias. Fue todo muy. Lo hizo con buena intención. Nada, la cuestión es que el juicio se termina suspendiendo hasta el martes próximo.
2: Tengo una pregunta, Sergio. ¿Cuál es la estimación de duración?
0: No, la estimación es incalculable. No. Yo te digo, al ritmo que va, se dicen que van a existir audiencias. Es un juicio donde hay miles de audios. Hay también muchos videos. Hay un video que yo creo que todavía no se ha puesto
2: en conocimiento
0: de la opinión pública y ni en el juicio tampoco se ha dado a conocer, que si ese juicio toma estado público, yo creo que va a ser muy fuerte.
2: ¿Puede perjudicar a alguna persona en puntual?
0: No, creo que tiene hace
2: a las pruebas del caso.
0: Hace al impacto. ¿Ustedes recuerdan cuando el fiscal anunció en el juicio, mostró una foto que no se había conocido. Del abdomen de Maradona y parece un globo?
2: Sí, estaba hinchadísimo.
0: Así que queda mucho por delante, pero atención porque yo no sé cómo... Mirá, te digo algo, no sé si va a terminar el juicio.
2: ¿Por qué decís eso?
0: Porque se está generando también mucha fricción, producto de cómo es su forma de preguntar y demás, por parte de la defensa de Luque. Tiene el derecho a defenderse, yo no lo veo mal. Pero bueno, es su estrategia un poco de patear el tablero. Entonces, con esto cierro. Audiencia tras audiencia se da la siguiente situación. El tribunal fijó las reglas de preguntar con contraexamen. ¿Qué es el contraexamen? Sí. Que es que yo traigo un testigo, yo, parte interesada, sea la fiscal, en este caso la fiscalía, traigo un testigo y te digo, bueno, ¿usted qué tuvo que ver con el contraexamen? ¿Usted es médico? Sí. ¿Usted estuvo en la casa de Maradona? ¿Qué nos cuenta? Sí, yo me llamó la señal de emergencia, fui. ¿Qué se encontró con...? Son preguntas abiertas.
1: Claro.
0: donde vos contás a lo que percibís a través de tus

0: lo que viste, claro, lo que escuchaste, lo que supiste. Y así declaran. Cuando toca la parte de las defensas, se aplica lo que se llama el sistema de contraexamen. El contraexamen se usa en juicio por jurado, sobre todo. Acá el tribunal es un tribunal técnico, pero decidió implementar este sistema, que es preguntas subjetivas. Entonces yo te digo, Navarro, ¿usted es locutor? Sí. Y usted dijo que si está enfermo, qué sé yo, papá, no puede venir a trabajar, ¿por sí o no? Te voy llevando a través de preguntas subjetivas a que vos, claro, y trata de eso, trata de desacreditar al testigo para que dé la información que al defensor le interesa, apuntado, acotado, algo particular. A mí no me interesa que agregue otro tipo de información. Depende, porque si vos te aplicás las pastillas... No, te estoy preguntando si en estas condiciones usted va a locutar,
1: sí, o no. Vos tenés que decir.
0: Entonces te lleva, te arrincona.
1: ¿Y vos podés decir, me abstengo de responder?
0: No, no podés, sos testigo, no es imputado. Entonces ahí se genera una fuerte discusión porque las acusadoras dicen, che, está apretando el testigo la forma que está preguntando. La defensa dice, no, estoy haciendo el contraexamen de acuerdo a las reglas que fijaron. Entonces es muy fuerte verlo, es un juicio que no se puede transmitir, por eso lamentablemente, por eso lo estamos reproduciendo de esta manera, tampoco se puede reproducir con audios.
1: ¿Quién prohibió eso? ¿La familia?
0: No sé, genera ruido, entonces, por ejemplo, hacen una pregunta y es objeción, sí, y se discute por la forma en que está preguntando, el testigo no puede responder, entonces no, es todo muy trabado y eso también, sí, hace a la continuidad y a la duración de este juicio oral y público. Todavía falta más igual, faltan algunas sorpresas, falta la junta médica, que es muy importante. Maradona murió por un tema de salud, después se verá si hubo responsabilidades o no, pero es muy importante. A nivel mediático falta la declaración de Morla y de todo su entorno, y hay una cuestión ahí. Vos me decís, bueno, se dilata el juicio, ¿qué pasa? ¿Le juega alguien a favor? Bueno, le juega a favor a Morla y compañía. Porque el noviembre de este año, el 25 de noviembre, el día en que muere Maradona, se van a cumplir 6 años de la muerte de Maradona. Sí. Si este juicio ahora que se está haciendo podría acarrear consecuencias hacia otras personas que no están en este juicio, vos no podés decir, surgió un nombre de alguien de otro médico o alguna responsabilidad por algo, que venga mañana y se lo sume como acusado. No. Cuando termine este juicio, se empieza una causa hacia esa otra persona y se hará eventualmente otro juicio oral y público. Ahora, si esto se dilata en el tiempo, hay delitos que prescriben. Si se puede, como lo están evaluando alguna de las querellas, iniciar después de este juicio otra causa por un delito menor, que es el culposo, un homicidio culposo, hacia Morla y su entorno, eso tiene un plazo de prescripción de 6 años, que va a vencer ahora en noviembre de este año. Entonces ahí es lo que está pasando en todas las variantes del juicio por la muerte de Omar. Bien, Lauri, buen día.
2: Buen día.
0: ¿Todo bien?
1: Sí. ¿Por qué te fuiste a la punta?
2: Porque
1: me tenés miedo.
2: No, me dijeron que me sentara
1: tenés
2: acá.
0: Miedo. No la empieces a picar así.
1: Tenés miedo, me tenés miedo.
2: Pobre Lau.
0: Bueno, página deportiva, Lau.
2: ¿Miedo de qué?
1: No sé lo que puede llegar a decir.
2: No, bueno, ayer ganó River, le ganó a Rosario Central 1-0 en la semifinal. Hoy se va a jugar a las 5 de la tarde la otra semifinal, Argentino Junior versus Belgrano. De ahí va a salir el finalista. No la quiero picantear, Eli, porque te tengo al lado, pero...
0: Guarda.
2: Picanteala. Si grano.
1: Picanteala.
3: No,
2: no hay problema.
3: Yo quería ganarle Rosario Central porque...
2: Por toda la situación que se estuvo viviendo.
3: Sí, no me importa, pero ganar... Por supuesto, no, en eso hay otros hinchas de River que piensan otra cosa, pero no es que me moviliza acerca... Sí, quería ganarle Rosario Central. Me parecía que pasaban cosas muy injustas. Me disculpe la gente de Central, pero bueno, la verdad que fueron favorecidos. Hasta ayer fueron favorecidos.
2: Sí, hubo varias jugadas. El partido en sí entero no lo vi porque estaba trabajando. Vi por partes, me vi el resumen, jugadas y después, obviamente, en Twitter, todo lo que fueran las jugadas polémicas. Creo que hay una jugada muy clave en el primer tiempo al principio, que es la con la cual Drewsy termina saliendo de la cancha y probablemente sea una...
3: Ni siquiera se cobró full en esa
2: jugada. Eso iba a decir, ni siquiera cobraron falta cuando es una falta clara y mínimo amarilla. Después se puede discutir, hay gente que pedirá roja, hay gente que no, pero digo,

0: mínimo se tendría que haber cobrado una falta de una amarilla y no se cobró. Los penales me parece que estuvieron bien cobrados los dos. Para mí ahí no hay discusión. Después también lo vi en Twitter y acá vienen estas discusiones que no entendemos que se cobra en el fútbol argentino, porque vos ves la roja maravilla contra Central y ves el penal y la amarilla que le sacan al jugador de Central ayer en el primer penal y decís, porque una es roja y la otra es amarilla.
1: Sí.
0: Yo no considero que la de Central haya sido roja, considero
1: pero
0: que está bien sacada
1: Maravilla
0: la amarilla,
1: tampoco.
0: Pero la de Maravilla no fue roja directamente. Entonces,
2: mirá, ahí estamos viendo
0: acá
2: las
0: viene,
2: imágenes.
1: Mirá, ves. Eso, ese cortito
0: a mí me parece
1: amarilla.
0: Bien la amarilla, pero claro, después vos tenés...
1: Por supuesto que fue penal porque la pelota estaba en movimiento,
0: sí,
1: y la
0: obvio.
1: Jugada ocurre dentro del área. Pero mirá pero, lo que le hace y a Maravilla lo...
0: roja directa.
1: Roja directa.
2: Y
1: por
2: le dio
1: una
2: le dio una trompada.
1: No, es la misma jugada. Te diría que es más suave Maravilla,
0: sí,
1: que el cortito que le tira al jugador de Rosario Central ayer. Pero digo, bueno, el tema de los arbitrajes en la Argentina.
0: Sí, sí, y bueno, ayer fue un poco silbado y se le cantó a Di María Secanucas.
1: Sí, Fideo Secanuca le cantaba
0: en
1: ayer.
0: En
1: todo
0: el estadio. Y vi a mucha gente hablando, criticando. Honestamente, yo lo dije hace unos días en otra radio. Yo a Di María es un jugador de fútbol que admiro mucho, me gusta mucho. Pero realmente sí creo que desde que llegó a la Argentina tomó una postura y que todo esto es a raíz de la postura que él tomó. Entonces, tampoco creo que él se pueda poner en un papel... Él se está poniendo en un papel de voy a defender y quiere generar una pelea del interior contra los porteños cuando no existe esa pelea. Creo que a nadie le molestaría en un hipotético si Belgrano llega a la final, que Belgrano ganara. Obviamente el hincha de River, como juega a la final, obviamente sí, pero igual el resto de los equipos de Capital no nos importaría que Belgrano ganara. Acá el problema con Rosario Central es otro, no es que sea del interior, es que se le regaló una copa por escritorio, después son todas las decisiones arbitrales cuestionables que se pueden hacer. No es una cuestión de interior porteño, es una cuestión de decisiones arbitrales y regalar una copa por un escritorio.
3: Absolutamente. Picante el agua, ¿eh?
2: Escuchalo a Lotufa ahora, después dentro de un rato.
1: Oh, bueno, preparate. Lo siento, opa. Pero la verdad, lo que pasa es que también Di María se embandera con un campeonato que le dieron en un escritorio. Que no estaba. Digo, porque no es que Rosario no merecía ser el campeón. Pero no existía ese campeonato, no, ese obvio. Título. Lo siento.
2: Subí.
3: Estoy escuchando algo de fondo.
2: La palma de todos los pibes arriba, vámonos boquero, vámonos boquense.
3: Bueno, escúchame, no la picanteaste por Colapinto. Bueno, dale.
2: Ya pasó.
3: Seguimos.
2: Bueno, poneme la cortina porque necesito motivación.
3: A ver.
2: Motivación porque me voy a meter bien en el barro. Bien en el barro. Porque, a ver, lo tenemos a este conductor, trabajó en la tele muchos años.
3: Silvio Soldán.
2: No. Trabajó con Mario Pergolini.
1: Juan Di Natale.
2: No.
3: De la Puente.
2: No. Tuvo problemas, era notero. El más notero, el más brillante.
1: Andy Kundesov.
2: Exactamente.
3: ¿Qué pasó?
2: Va a viajar a los Estados Unidos.
3: Sí, por el Mundial.
2: Por el Mundial, exactamente.
1: Pero él no es periodista deportivo.
2: No, pero va a entrevistar puntualmente a las figuras del Mundial.
1: Otro tipo de programa.
2: Otro tipo de programa, cuestión que Pampita va a acompañar. Andy Kundesov en ese programa.
3: Buena dupla.
2: Que van a hacer.
3: ¿Y entonces, ¿qué?
2: El problema es que la promoción que hicieron, quiero que la veamos y escuchemos. Puede ser, escuchen
3: ver,
2: y vean.
3: ¿Qué pasa?
4: Bueno, quiero recibir en nuestra nueva casa DirecTV.
2: Míralo como está cruzado de brazos.
4: La vida nos vuelve a encontrar.
5: La verdad.
4: ¿Es increíble la cantidad de lugares donde hemos estado que nos vuelve a repetir juntos?
5: Empezamos en el rayo, ¿no?
4: Empezamos, productor, acá, alumna. Te salió bien la alumna.
5: Ahí está.
4: Mirá, la
5: alumna supera
4: al
5: maestro.
4: No.
5: Bueno, vamos a ir al Mundial, Pampa.
4: Vamos a cubrir toda la super previa de lo que va a ser Kansas y Dallas.
5: Nos vamos con Diego Stream y vamos a estar desde Miami haciendo un programa todos los días. Vamos a cubrir la previa, los partidos, así que súper contento.
4: Va a ser picante ahí.
3: O sea,
4: los esperamos.
3: Me parece que ya sé a dónde está yendo. Vos lo que estás diciendo es
2: está
3: que
2: incómodo.
3: Pampita le está poniendo mucha onda y él está
2: y él
3: como
2: está seco.
1: Pampita le pone la onda que le tiene que poner para vender un programa.
3: Claro,
2: pero el conductor va a ser él. Él es el que va a conducir el programa.
1: Pero sí que no.

0: demasiado pasa, serio está.
1: Estaba muy, muy serio. Pampita sí, va a ser.
0: Cero onda,
2: no,
0: le puso. Cero
2: no,
0: onda,
2: no,
0: sí.
2: No, escribiste, ¿no? Porque vos capaz
1: no. Pero digo, me pareció raro. Me gustaría saber qué le había pasado a Andy Kundesov cuando fue, estaba ya cruzado de brazos, ya tiene una postura. Tiene, no
0: digo,
1: tiene.
0: Si no quiere hacer el programa con Pampita, que lo diga antes, pero.
1: O si sea... no quiso hacerla.
2: Pero capaz que tiene un mal día o no tiene.
1: Bueno, pero
2: no,
1: vas a promocionar.
0: Pero está promocionando un programa y ella está allá arriba y él está allá abajo.
1: Claro.
0: A ver, vamos a vender. Ponele onda. Vamos a vender. Yo no fui. Vos le ponés onda y yo te digo, y sí, Sergio.
2: Claro, decís, che, ¿qué te pasa? ¿No?